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4:54 minutos, caramba, ya son las 4:54. Buenos días a los que están haciendo el desayuno, el cafecito, el tintico, el chocolate, la boda de panela. Buenos días, son las 4:54 minutos.

0: 5:05 de la mañana, 5 minutos, mi gente. Buena mañana para todos ustedes. Buenos días. Feliz despertar con Olímpica.
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últimamente no te han salido las cosas bien. Te sientes triste, cansada, cansado y hasta frustrada. Te sientes hasta frustrado. A veces lloras a solas cuando vas a descansar por las noches, cuando nadie te escucha. A veces lloras. Es más, le has perdido el gusto a cosas que antes disfrutabas hacer. Te sientes sola, te sientes solo y deseas que lo que estás viviendo te deje de doler. Pero hoy vengo a decirte algo importante. No te rindas. No te rindas. Tú eres fuerte y vas a salir adelante. Es solo cuestión de tiempo. Es solo cuestión de tiempo para que vuelva la primavera a tu vida. Y así volverás a sonreír. Y todo lo malo que has vivido, mañana solo será un recuerdo. Estás cansado. Estás cansada, lo sé. Pero vienen cosas buenas. Y todo lo que te propongas lo vas a lograr. Porque eres fuerte. Porque eres buena. Porque eres bueno. Y mereces ser feliz. Todo va a estar bien. No te rindas. Tu primavera va a llegar. Que Dios te bendiga inmensamente. Y que tengas un hermoso día. Agarrado de la bendición de Dios. Recuerda que Dios es bueno. Dios es grande.

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1: Son las 5 de la mañana, 52 minutos. En 8 minutos serán las 6 de la mañana. Pilas, apúrese. 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

0: Así es, la emisora que se metió en la ciudad musical de Colombia es Olímpica Estéreo. Seguimos compartiendo con todos y cada uno de ustedes en este sábado fin de semana, compartiendo con toda la familia Olímpica. A toda la gente que sigue reportando sintonía, un abrazo muy grande y especial para toda la gente que está ahí escuchándonos en los diferentes barrios de la ciudad musical de Colombia, la gente que está por ahí conectada con nosotros a través de nuestro WhatsApp Olímpica 320-67-16943. Recuerden que pueden ya mismo reportar esa sintonía a través de este WhatsApp 320-67-16943. Saludo especial para Janet Vélez, que se reporta por ahí en sintonía, nos está escribiendo desde muy tempranito. A ver, por acá también nos dicen, señores de Olímpica Estéreo, muy buenos días, escuchándolos desde El Espinal. Un abrazo muy grande para la gente que está en El Espinal, Tolima, siempre conectados con Olímpica Estéreo. Un abrazo grande para todos, los quiero escuchar. A ver, ¿en qué barrio se metió Olímpica Estéreo? ¿En qué sector? Me pueden enviar su nota de voz al WhatsApp Olímpica diciéndome en qué barrio se metió Olímpica. Ahí los estaré leyendo también a través de este WhatsApp Olímpica. Saludo para todos ustedes que siguen conectados con nosotros por acá también, trayéndoles información, noticias y todo lo que pasa en Ibagué, en Colombia y el mundo. Recuerden, oyentes de Olímpica, que en un ratico les estaremos trayendo también los resultados de las loterías y mucho más en esta mañana de hoy, 19 de septiembre, que muchos dicen que hoy es el Día del Amor y la Amistad, otros dicen que es mañana. Lo que sí es que estamos celebrando el mes realmente. Y pues bueno, aquí estamos acompañándolos a través de Olímpica Estéreo. Seguimos con noticias, información.
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0: Se conoce la identidad de la víctima sicarial. En la noche anterior se conoció un caso en el sector del barrio Galán. Se conoció la identidad de la víctima del sicariato ocurrido en la noche de este viernes en Ibagué. Jimmy González fue identificado como la víctima del sicariato ocurrido este viernes 18 de septiembre en el barrio Galán, comuna 12 del sur de Ibagué. Con el paso de las horas también se conocieron nuevos detalles sobre la manera en la que ocurrió el ataque. González era pensionado de la Fuerza Pública y, según las primeras versiones conocidas, habría pertenecido al Ejército Nacional. El crimen ocurrió sobre la diagonal Gana-Gana, en una esquina del sector donde funcionan varios establecimientos comerciales. De acuerdo con la versión entregada por testigos, dos hombres que se movilizaban en una motocicleta llegaron hasta el lugar y se acercaron a Jimmy González. Los sujetos le habrían pedido el favor de sacar una fotocopia antes de perpetrar el ataque. Mientras la víctima se encontraba en el establecimiento, uno de los hombres habría desenfundado un arma de fuego y disparado contra González. Posteriormente, los dos sujetos huyeron. Justamente se fueron del sitio en la motocicleta. Sobre los disparos existen versiones preliminares diferentes. Se habla de dos impactos en la cabeza o de al menos tres disparos. Familiares y vecinos auxiliaron al hombre y lo trasladaron hasta la unidad de salud de Ibagué, conocida como la UCI en el sur, Hospital del Sur. Al ingresar al centro asistencial se confirmó su fallecimiento y posteriormente el cuerpo fue llevado a la morgue. Hasta la escena llegaron las unidades de la Policía Metropolitana de Ibagué y personal de criminalística del CTI de la Fiscalía, quienes realizaron el acordonamiento y recolectaron elementos que permitan establecer lo ocurrido y dar con los responsables. En medio de las primeras averiguaciones también surgieron versiones sobre posibles amenazas contra Jimmy González y un antecedente reciente en el mismo sector. Aproximadamente 15 días antes, un barbero habría sido atacado en esta misma esquina y resultó herido por un rozón de bala en el pómulo izquierdo. Por ahora, las autoridades avanzan en la investigación para establecer el móvil del homicidio, identificar a los responsables y determinar si existe alguna relación entre los hechos violentos registrados recientemente en este punto del sur de Ibagué. Avanzamos a esta hora en Ranchenatos con Olímpica.
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0: Saludo para Martica Aguilar, que se reporta también ahí desde el Tulio Barón, escuchando Olímpica Estéreo. ¡Oh!

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5: Son las 6:56.

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0: sábado, Dios mío, día sonando a esta hora a través de Olímpica Estéreo 94.3 y Ibagué. Avanzamos a esta hora en este sábado, hoy 19 de septiembre del año 2026. Saludo para toda la gente que está a esta hora, sintonía de Olímpica Estéreo, reportando sintonía a esta hora. Buenos días, Olímpica.
1: Hola, mi malejita, buenos días, full sintonía desde la vereda del Cural. Malejita, ayer Gabo hizo reflexión, pero a mí no me llegó al grupo de WhatsApp. ¿Qué habrá pasado? Es que a mí me llega al día siguiente porque la señal acá es muy mala.
0: Me voy a preguntarle a Gabo. Por acá me dicen, buenos días, señores de Olímpica, feliz y bendecido día, Malejita. El saludo especial de amor y amistad para la señora Nora Gil, la mamita Luz, la hija Ingrid, a Danielito, las hermanitas Olga, Franci, Omaira, igual a Miguelito, Andrés, William, Norbey, Julián, Brian, Gerardo, en fin, toda la familia Gil Bustamante, felicidades. Un abrazo grande para ellos, estar en sintonía de Olímpica Estéreo 94.3 Ibagué. Saludos de parte del amigo Roberini, bendiciones. A ver por acá qué dicen nuestros oyentes de Olímpica Estéreo. A ver qué dicen por aquí, Olímpica Estéreo, muy buenos días.
2: Hola, buenos Olímpica. Buenos días a la número uno de Colombia. Olímpica Estéreo 94.3 se metió en Melgar, barrio Sicomoro. Felicitaciones, un abrazo especial a toda la mesa de trabajo de esta gran emisora que nos alegra los corazones día a día, nos pone contentos, guapachosos. Un saludito muy especial a la señora Rocío Teresa Chávez Devia, mi esposa linda, mi esposa bella. 41 años, aniversario cumplimos ahorita el 14 de,
0: qué bonito,
2: de septiembre. Un abrazo muy especial, saludito a mis hijos, Byron Daniel, Diana Rocío, Juan Jerónimo, Juan José, Francisco Toro, a la familia Ríos Monroy, a la familia Chávez Devia, a la familia Sánchez Monroy, a la fanaticada de Olímpica, a todo Melgar, el Tolima y Colombia entero. Bendiciones para ese gran emisora como es 94.3 Olímpica. Me alejiste de corazón. Bendiciones, familia.
0: Bendiciones para ti también. Un abrazo grande. Oiga, saludo para el popular Jeringa, nuestro amigo olímpico conductor de la Ola Amarilla, que siempre se reporta también ahí en sintonía de Olímpica, y para el popular cura también de la Ola Amarilla. Están conectados siempre con Olímpica Estéreo. Son las 7 de la mañana, 17 minutos. Seguimos en esta jornada de Ranchenatos Olímpica.

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4: Con Olímpica 750.

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seguimos en esta mañana especial, 8 o 14 minutos avanzamos en esta jornada de Ranchenatos a través de Olímpica Estéreo. Y a esta hora les traigo los resultados de la lotería jugadas ayer viernes 18 de septiembre. Atención oyentes de Olímpica. Ayer jugó la lotería de Risaralda 6711-6711, Medellín 8535-8535, Santander 0937-0937, Antioqueñita 19677, Dorado Mañana 6688, Cafeterito Día 9383, Fantástica 16577, El Samán de la Suerte 4964, Sinuano Día 3047, PIC 3 Noche 868, Chontico Millonario 0556, Paisita 12668, El Pijao de Oro 9256, La Culona Día 1949, La Caribeña 11497, Sinuano Noche 0038, PIC 4 Noche 4704, Motilón 19536, Dorado Tarde 6398, Antioqueñita 27090, Paisita 26599, Chontico Noche 4628, PIC 3 Día 466, Dorado Noche 6048, El Motilón 205-7305-73, Cafeterito Noche 7579, Fantástica 26467, Caribeña 22903, La Culona Noche 5344, atención oyentes de Olímpica. PIC 4 Día 1472-1472, Astro Luna 4808 del signo TAP.

signo Acuario. Reiteramos, Astroluna 4808 del signo Tauro y Astrosol 9265 del signo Acuario. Ahí están también los resultados de las principales loterías jugadas ayer 18 de septiembre. Lotería de Risaralda 6711-6711. Medellín, Lotería de Medellín 8535-8535. Lotería de Santander 0937-0937. Ahí están los resultados de la lotería jugadas el día anterior a través de Olímpica Estéreo, la emisora del primer lugar. Seguimos disfrutando de los rancheratos de Olímpica.

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2: Recuerden que con Olímpica Estéreo ustedes me pueden enviar su mensaje de cumpleaños para que participen con la emisora del primer lugar.
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4: 8:51 minutos con

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0: Frecuencia Olímpica Estéreo 94.3 y va que avanzamos en esta mañana, mañana del sábado, fin de semana. Hoy a partir de las 10 de la mañana tendremos con Olímpica Estéreo nada más y nada menos que las 20 latinas. Por acá me dicen un fuerte abrazo a la familia olímpica y a todos los que hacen parte de ella. Feliz día del amor y la amistad. Dios los bendiga desde la lejanía. Olímpica, buenos días.
1: Muy buenos días, Malejita, Malejita, reportando sintonía como siempre, Ciudad Bello, la unión es territorio y Olímpica Estéreo. Buen turno, Malejita, feliz sábado, Malejita.
0: Muy bien, a través de Olímpica Estéreo 94.3, me dice un saludo de cumpleaños a mi hija Zaira Valentina, de parte de sus padres, hermanos y familiares, que mi Dios la siga bendiciendo y que tenga un bonito día. Saludito especial con Olímpica Estéreo, saludo para Sandra Rocío Galvis, que está ahí reportando esa sintonía en esta mañana especial. A ver qué más dicen por acá, buen día Olímpica.
2: Malejita, Malejita, Malejita, Sherman. Malejita, con Germán Bermúdez. Alejita, me alegra escucharte mucho, Ala. Alejita, veo un accidente aquí en la entrada de la Mazda. Como siempre, ¿no? No todo, pero los motociclistas. Dos motociclistas estrellaron ahí. Imagínate tú, dos motociclistas. El uno por no respetar la prelación ni nada.
0: Muy bien, con Olímpica Estéreo, gracias ahí por el dato, Sherman. Accidente entonces de dos motociclistas. Buen día, Olímpica.
3: Hola, Malea.
0: Hola, Steven.
3: El fallo Restrepo se metió.
0: Restrepo. Listo, un abrazo grande ahí a la gente en el barrio Restrepo. Se metió Olímpica, buen día.
4: Malejita, muy buenos días.
0: ¿Cómo estás? Amén.
4: Para decir, es tan amable, me colocaba el tema como un buen caqueteño, ya que estamos en las rancheras. Muchas gracias, bendiciones, buen día.
0: Bueno, igualmente, Dios te bendiga a ti, un abrazo. Por acá me dicen buen día para desear un feliz cumpleaños a Ivonne en Confecciones Malibe. También para ella un fuerte abrazo. Seguimos disfrutando de esta jornada especial. Recuerden que después de las 10 de la mañana tendremos las 20 latinas con Olímpica.

0: rico saludar a los que están de cumpleaños el día de hoy. Que Diosito los bendiga, les regale la oportunidad de ser felices. Un abrazo grandote para todos los que nacieron en un día como hoy. Hoy es 19 de septiembre del año 2026. Ustedes saben que desde septiembre se siente que viene diciembre. Y con Olímpica Estéreo 94.3 y Ibagué, felicitamos a todos los cumpleañeros del día de hoy. Bendiciones. Oiga, hoy es el día, es que el Batman Day, día del Batman. Se celebra el día oficial para rendir homenaje al icónico superhéroe de los cómics, mediante las películas y demás que hemos visto. También es el Día Internacional de Hablar como un Pirata. Esa no me la sabía. Esa no me la sabía, ¿eh? Con Olímpica Estéreo 94.3 y Ibagué. Aquí estamos saludando a los cumpleaños del día en esta gran mañana a través de Olímpica Estéreo. Los saluditos de cumpleaños. Recuerden escribir la palabra cumpleaños con Olímpica Estéreo 94.3. Tenemos saludo de cumpleaños, me dicen por acá, el señor José Braulio Lozano en la ciudad de Bogotá, para desearle un feliz cumpleaños. Que la pase muy bien en este día tan especial en compañía de su esposa, de sus hijas. Que Dios le bendiga hoy, mañana y siempre. Muy bien, los saludos a esta hora a través de Olímpica Estéreo. Por aquí me dicen, hola, buenos días, Maleja, Dios te bendiga. Si me puedes hacer el favor de felicitar al señor José. Este nombre está como raro. José Dólares Retavisca, de parte de la señora Daisy, su esposa. Bueno, un abrazo, cumple 79 años. Un abrazo muy grande y especial para él. Saludos de cumpleaños, atención, escríbanme la palabra cumpleaños. Por aquí me dicen buenos días para saludar a Juan Guillermo Ospina en su día de cumpleaños. Que Dios lo bendiga, lo proteja, que siga forjando su carrera, que siga siendo exitosa, que pues bendecida también esta carrera. Un fuerte abrazo desde la distancia de parte de Eduard. El abrazo grande que se le aprecia mucho a Juan Guillermo Ospina. Bendiciones. Recuerden escribir la palabra cumpleaños. Buen día, Olímpica.
1: Bien, muchas bendiciones para ese lugar de trabajo, Malejita, y para sus hogares.
0: Gracias.
1: Malejita, por favor, para que me hagan el favor, me feliciten a mi prima Leonor Mendoza Saogal, en Ricaurte, parte baja, de parte de su prima Olga Gómez Saogal. Malejita, por favor, muchas bendiciones para todos. Gracias, Malejita.
0: Ok, bendiciones.
2: Sí, que más buenos días.
0: Buenos días.
2: Para felicitar a mi amiga Luz de Guzmán en el barrio de Jardín, que cumple años, de su parte amiga Sandra, que la quiero mucho, que gracias, amiga, por ser esa amiga como una hermana para mí, que Dios me la conserve muchos años más, que va a ser contenta en su día en el barrio Jardín, parte baja.
0: Ok, bendiciones con Olímpica Estéreo 94.3 y Ibagué. Seguimos.
3: Ahí vamos a entonar.
0: Saludando a los cumpleaños del día. Por acá me dicen para saludar a mi querida sobrina Celeste de parte de su amigo tío Marlio desde el TGV 448 de la Ola Amarilla. Hola, Olímpica.
4: Muy buenos días, Malejita.
0: Buenos días.
4: Espero que se encuentre muy bien de
0: gracias,
4: salud.
0: Gracias, gracias.
4: Para enviarle un saludo muy especial a mi hermana Julieta Lara en el barrio Séptima Etapa del Jordán. Que cumpla muchos, muchos, muchos años más y que la pase muy feliz en este día.
0: Okay.
4: Que Dios me la bendiga muchísimo.
0: Ok, bendiciones con Olímpica Estéreo 94.3 y Ibagué. Saludo para Marco Fidel Huasca Galvis, el popular Majin Buu. Dios lo bendiga, que la pase muy bien. Le deseo todo lo mejor en tu día desde la lejanía, tu mamá. Saludo especial para él también con Olímpica Estéreo 94.3 y Ibagué. Saludito. Por acá dice, para felicitar a mi hijo Johan Steven. Saludo de cumpleaños para Johan Steven Ocampo Bermejo. Está de cumpleaños número 16. Lo felicitan sus papitos, sus hermanos. Dios te bendiga, hijo, en el sector del Ricaurte, parte alta. Feliz cumpleaños. Por aquí me dicen para saludar a mi hijo Cristian Mauricio Rengifo Álvarez por estar cumpliendo años el día de hoy. Decirle que lo quiero mucho, que siga así de juicioso, de parte de su mamá que lo quiere. Un feliz cumpleaños.
3: Para que brindemos.
0: A todos los cumpleaños del día, un abrazo muy grande y especial. Que Dios los bendiga, que sean muchos años más, llenos de amor, bendición, sabiduría y mucho más. A todos, felicidades con Olímpica. Ya vienen las 20 latinas.

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4: Con Olímpica 9:54 minutos.
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1: Sí, señores, oficialmente iniciamos las 20 latinas en este sábado, hoy 19 de septiembre del año 2026. Un gusto, bienvenidos al conteo más importante de las canciones a través de la emisora del primer lugar. Esta es Olímpica Estrella.

conexión y programaciones de don Jean Marcelo Jiménez Moncada. Yo soy Maleja González y es un placer estar con ustedes en este conteo a través de Olímpica Estéreo. Bienvenidos.

Exa Calibre 50, Jorgito Celedón, Jesse Uribe, Paola Jara, Farid Ortiz, Angélica María, Aguanileye, el Cid, José Mogollón, Yossi Cuen, Jorge Medina, Julián Daza, Los Tucanes de Tijuana, Rafa Pérez, Lisandro Mesa, por ahí estará Pipe Trujillo, Magic Juan, Johnny Rivera, el Charrito Negro, no, tremendo, tremendo, tremendo conteo el que les traemos en este sábado 19 de septiembre, así que a todos les digo bienvenidos. Vamos a tener 2 horas de canciones muy importantes que ustedes se las gozan, se las disfrutan aquí a través de Olímpica Estéreo, la emisora del

un artista que lleva varias semanas en este conteo. Ya va de salida esta canción, pero seguramente ustedes se la gozan tanto como yo. Jorgito Celedón, Me Voy de Ti, Latina número 20 en las 20 latinas de Olímpica Estéreo.

Latina número 19. Les cuento a través de Olímpica Estéreo, el gran charrito negro sonando en Olímpica Estéreo, en la Latina número 19, en esta mañana del sábado, a través de Olímpica Estéreo. Les presento esta Latina, se llama Con un Adiós, el gran charrito negro sonando en Olímpica Estéreo.

Latina número 17 a través de Olímpica Estéreo 94.3 y Bagué. Se trata de una canción donde pues sale Jorgito Celedón junto a Josie Quinn y Jorge Medina, se llama Naturalita y suena en Olímpica.

Latinas a través de Olímpica Estéreo 94.3 y Ibagué. Aquí seguimos acompañándolos en esta mañana sabrosa, calurosa. Ay, Dios mío, yo no sé si ustedes están igual que yo, pero qué calor el que se ha sentido por estos días en nuestro país. Hablando específicamente por Ibagué, ayer se sintió un calor muy, muy impresionante. Muy impresionante. Por acá me dicen saludito a Luis Felipe Perdomo Rojas, que está escuchando Olímpica Estéreo. Un abrazo muy grande y especial. Miles de bendiciones para él. Está de cumpleaños para Luis Felipe Perdomo Rojas. Un abrazo grande con Olímpica. Aquí seguimos disfrutando de esta jornada especial a través de la emisora más escuchada. Por acá me dicen para saludar a mi hijo Jimmy Alexander. Un feliz cumpleaños. Que Dios te bendiga, el padre de parte de toda la familia, dice Jimmy Gutiérrez, su madre Laura Guzmán. Bueno, bendiciones en la vereda Santa Isabel, municipio de San Luis, Tolima. Aquí seguimos acompañándolos con las 20 latinas. Oiga, les tengo chisme de el cantante. Ustedes saben que hay un cantante mexicano llamado Alex Syntek. ¿Sí? Pues el pasado 15 de septiembre dio un concierto allá en México y pues la verdad es que han hablado que parece ser que pueda estar pasando por una situación de salud mental, ya que tuvo un comportamiento bastante extraño y pues que llamó mucho la atención ante su público. Todo el tiempo estuvo

y pues les voy a hablar justamente de él. Yo sé que más de uno lo recuerda por sus canciones como esta, por ejemplo, Te Soñé, Alex Syntek, que pues ha dado mucho de qué hablar. ¿Qué pasó con este cantante mexicano? Pues bueno, les cuento, oyentes de Olímpica Estéreo,

0: Pues anunció que va a dejar México tras la polémica por la presentación del 15 de septiembre. El cantante mexicano anunció que próximamente dejará México luego de esa polémica generada en redes sociales por su presentación del pasado 15 de septiembre en justamente Benito Juárez, en Ciudad de México. Raúl Alejandro Escajadillo Peña, conocido artísticamente como Alex Sintec, publicó justamente un mensaje en sus historias de Instagram en el que escribió: México, pronto te dejaré en paz, pero volveré con buenas noticias. La declaración ocurre días después de su presentación en los festejos patrios de la alcaldía de Benito Juárez, donde compartió escenario con distintos artistas. Durante y después del concierto comenzaron a circular en redes diversos videos en los que se observa a Sintec interactuando con personas del público, pero haciéndolo de una manera extraña, discutiendo con los asistentes. En uno de los fragmentos difundidos, el cantante cuestionó a una persona que le solicitaba interpretar una canción. Decía: nunca quisiste ver la verdad de Alex Sintec. Es la primera vez que lo estoy diciendo, el 15 de septiembre, y tú cantas la de Juan Gabriel, güey. Y aparte, esa canción que me estás pidiendo no es mía, es del Buki. En otro momento de la presentación, volvió a referirse a los géneros urbanos y cuestionó a quienes, según sus palabras, despreciaban a las personas que estudiaban para hacer música. Los videos se viralizaron y generaron una ola de comentarios. Algunos usuarios incluso especularon sobre el estado de salud mental del cantante. Dijo que, pues, que estaba realmente muy extraño. O sea, la reacción que tuvo él como tal en esos conciertos fue, pues, muy, muy extraño. Escuchen. Soy el dios Sintec, decía. O sea, estaba como raro. O sea, escuchen esto ustedes.
1: Estoy hablando, cállate, cállate, soy el maestro Sintec, soy el dios Sintec, cállate. Escuchen la

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1: Nunca quisiste oír la verdad de Alex Intec. Es la primera vez que lo estoy diciendo en 15 de septiembre y tú, canta la de Juan Gabriel, güey. Y aparte esa canción que me

0: que así como apoyan a malosos cantando y desprecian a gente que ha estudiado toda su vida para hacer buena música, el que sí quiera y guste de mi música, de ahora en adelante me va a defender.
1: Estaba muy molesto, estaba como enojado, y todo el tiempo el concierto lo hizo así, realmente como enojado, como berraco, como furioso, como que regañando a todo el mundo. Y pues esto causó pues muchos comentarios, porque decían que estaba teniendo un ataque, ¿cómo le pueden llamar a eso? Sí, como un tema de salud mental que le puede estar afectando en ese momento en medio de su presentación. Y pues Alex Syntek obviamente tiene muchas canciones muy reconocidas acá en Colombia, sonó muy bien. Está en la boca de todo el mundo.

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1: Deme el día en el que se emiten las 20 latinas de Olímpica Estéreo Ibagué.
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1: ¡Muy bien! ¡Sí, señor!
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1: El nombre del director de Olímpica Estéreo en la ciudad de Ibagué.
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1: 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Deme una voz de la ruta olímpica.
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1: 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La última pregunta. Olímpica Estéreo, aquí en la ciudad de Ibagué, ¿en qué barrio está ubicado?
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0: es Olímpica Estéreo, el 94.3 Ibagué. Aquí seguimos compartiendo con todos ustedes, nuestros oyentes, la emisora del primer lugar, compartiendo en esta excelente jornada de hoy. Un abrazo grande para todos ustedes, nuestros oyentes Olímpica, que siguen por ahí disfrutando y reportando esa sintonía en esta excelente mañana de hoy a través de Olímpica Estéreo. Estéreo 94.3 Ibagué. Llega el momento de conocer finalista con Olímpica Estéreo, porque tenemos junto a Suzuki la oportunidad de entregarles una increíble motocicleta. Y durante toda la semana hemos dado la frase por partecitas, tenemos una frase y la última parte de la frase la tenían que averiguar en un punto físico, en donde ya les voy a contar. A través de Olímpica Estéreo 94.3 Ibagué. Es que ya, atención Ibagué, toda nuestra audiencia de Olímpica Estéreo, es que llegó nuevamente el momento de la verdad. Ay, Dios mío, qué nervios. Esta semana continuamos obviamente con la gran dinámica de Suzuki y ha llegado el momento de conocer a nuestro siguiente finalista. Nuestro segundo finalista en este instante, vamos de una vez con uno de nuestros oyentes inscritos en esta gran dinámica de Suzuki, quien podría obviamente convertirse en nuestro segundo finalista y quedar cada vez más cerca de estrenar una espectacular Suzuki DR150 ABS 0 kilómetros. Lo que tiene que hacer esta persona es darme la frase completa. Vamos a ver si sí o si no. Vamos a ver, ustedes qué dicen, oyentes, a esta hora olímpica. Hola, ¿qué estás haciendo?
1: Escuchando Olímpica Estéreo, porque y... me da y me pone todo.
0: Eso, ¿con quién tengo el gusto?
1: Con Alfredo Guzmán.
0: Alfredo, ¿cómo me le ha ido?
1: Bien, sí, señorita, gracias a Dios.
0: Dígame la verdad, ¿usted estuvo pendiente Olímpica Estéreo toda la semana para estar pendiente de esta frase?
1: Sí, señorita.
0: ¿De verdad, verdad?
1: Sí, sí.
0: Pero el viernes la frase no la dimos al aire. La frase del viernes.
1: Exacto, fue ir al fijado de la 25.
0: Ah, ¿y usted estuvo por allá?
1: Sí, señorita.
0: Uy, qué hombre tan juicioso. Vamos a ver si sí logra, de verdad, porque con una palabra que esté mal, vea. Estamos corchadores, ¿listo?
1: Bueno, señorita.
0: Bueno, vamos a ver, mi querido Alfredo, a ver si es la opción en este caso de ser usted otro de los finalistas de esta increíble moto. ¿Cómo es la frase de esta semana?
1: Ibagué vive la DR locura con Suzuki y Olímpica Estéreo y se pone a estrenar moto.
0: Pero, débemela más despacio otra vez, ¿cómo es?
1: Ibagué vive la DR locura con Suzuki y Olímpica Estéreo y se pone a estrenar moto.
0: Ay, Alfredo, déjeme decirle que eso es correcto. Muy bien, Ibagué vive la DR locura con Suzuki y Olímpica Estéreo y te pone a estrenar moto. Pues mi querido Alfredo, déjeme felicitarlo porque es usted el segundo finalista de esta increíble motocicleta, una DR, Suzuki DR 150 ABS, 0 kilómetros. Si de la gana me lleva a dar una vuelta, ¿o yo? ¿Me da el favor?
1: Claro, sí, señorita, con la ayuda de Dios, así hace.
0: Con la voluntad de Dios, pues mi querido Alfredo, felicitaciones, un abrazo muy grande, debes estar pendiente de Olímpica Estéreo, ¿listo?
1: Bueno, señorita.
0: No, con muchísimo gusto. Con gusto, ¿y qué estás haciendo?
1: Escuchando Olímpica Estéreo porque me da y me pone de todo.
0: ¡Eso! Así es, Olímpica Estéreo, la emisora del primer lugar, la que está entregando junto a Suzuki una increíble moto, así que atentos, atentos, porque la próxima semana tendremos una nueva frase. Ay, Maleja, ¿yo cómo hago para participar? Vea, ya mismo escríbame la palabra Suzuki a nuestro WhatsApp Olímpica, escríbame la palabra Suzuki. Escríbame ahí de una la palabra Suzuki al WhatsApp Olímpica. Ay, ¿cuál es el WhatsApp Olímpica? 320-67-16-943. Se lo voy a repetir. 320-67-16-943. ¿Listo? Ese es el primer paso. Escribirme la palabra Suzuki. cuando usted me escribe la palabra Suzuki, automáticamente, si no está inscrito, le dice Suzuki Olímpica Estéreo, te ponen a estrenar moto, registra tus datos para quedar inscrito. Y para participar necesitamos que toquen el botón donde dice registrarme y completar todos los datos del formulario. Ay, pero es que me están pidiendo una cédula, y me están pidiendo que la fecha de nacimiento y que cómo es esas cosas. Claro, no es que usted no va a ganar un paquete de papa, no, señor. Usted va a ganar una moto cero kilómetros. Necesitamos tener los datos de la de todas las personas que participan, porque en el momento que tengamos el ganador, ahí ya vamos a tener todos los datos para verificar que efectivamente él es el ganador o ella es la ganadora. Entonces ustedes tocan ahí el botoncito donde dice registrarme. Y automáticamente, si ustedes ya están inscritos, les va a aparecer Suzuki y Olímpica Estéreo, te ponen a estrenar moto. Tus datos ya están en nuestra base de datos debido a una inscripción anterior. Recuerda que debes estar muy pendiente de la emisora para escuchar la frase del día. Júntalas durante la semana y el sábado, si la dices completa tal cual, podrás convertirte en uno de los finalistas. Es súper fácil. Yo les recomiendo que estén en la juega lunes, martes, miércoles, jueves y el viernes se echan la pasada. Suzuki Pijaos Motos. Allá, muy buenos días, señorita. ¿Cómo le va? Ay, es que yo estoy participando por la moto. ¿Será que su merced me puede regalar la frase de hoy? Ah, sí, señor. Mire, la frase de hoy es TIN. Se la van a dar. Entonces, pilas, en la jugada. Los quiero pilosos que usted... Mire, es súper fácil realmente para poder participar. ¿Y qué tal sean ustedes los ganadores de esa increíble moto? Yo veré, el que gane que me lleve a dar una vuelta. Llámeme gasolinera, llámeme lo que sea, pero yo me pongo feliz que nuestros oyentes de Olímpica Estéreo tengan la posibilidad de llevarse una moto cero kilómetros.

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A través de Olímpica Estéreo 94.3 Ibagué, aquí estamos compartiendo con ustedes en esta jornada especial. Son las 20 latinas de Olímpica Estéreo y nos vamos de una vez con el resumen de lo que hemos podido escuchar en esta segunda hora a través de Olímpica Estéreo 94.3. Arrancamos justamente con Olímpica Estéreo en la latina número 20, el señor Jorgito Celedón con esto que se llama Me Voy

0: Latina 16. Pregúntele a su hija, una latina del ayer, Farid Ortiz.
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0: Latina número 15,

0: Josie Cuen, Jorge Medina y Calibre 50, te amo.
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0: Latina número 12, pégame tu vicio, una latina del ayer, Eddie Herrera, sonando en Olímpica.
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0: Número 11. Ay, la acaban de escuchar ustedes, los Tucanes de Tijuana. La canción se llama Panada, Panada y Panada. Esta es Olímpica Estéreo 94.3 Ibagué. Un maestro aplicándose el bloqueador antes de ponerse el casco. Claro, su piel también necesita protección. Home Center, protegerse del sol también es parte del trabajo. 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Aquí estamos acompañándolos a través de Olímpica Estéreo.

que en una obra suenan mal de una. Soldar sin máscara, trabajar sin casco, mejor dicho, usar la protección equivocada. Pero hay un riesgo que se ha vuelto tan cotidiano que casi ni lo cuestionamos. Pasar horas bajo el sol sin proteger la piel, maestro. Home Center lo invita a protegerse del sol. Esto también es parte del trabajo.

Latina número 8. Ya se las traigo porque les tengo un mensaje muy especial, socio. Si ve a un maestro sacando bloqueador en la obra, no le pregunte dónde dejó la toalla ni a qué hora abre en la piscina. El protector solar no es solo para el paseo, también debe acompañarlo en su jornada mientras su piel pasa horas expuestas al sol. Maestro, protegerse del sol también es parte del trabajo. Home Center, esta es Olímpica Estéreo, la Latina número 8. Una Latina sabrosita.

0: Amistades Olímpica Estéreo, la emisora del primer lugar. Seguimos en estas 20 latinas, las 20 latinas de Olímpica. Y llega el momento de conocer una canción recomendada, una canción que les traemos justamente para que se la gocen, se la disfruten y obviamente a través de la emisora del primer lugar la puedan disfrutar cada día a través de Olímpica.
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0: Recomendado. Oiga, este señor ha puesto a bailar a todo el mundo. Les estoy hablando de Luister, la voz, quien se une a Manuel Turizo y nos trae esto que se llama Vulnerable, canción recomendada en las 20 latinas de Olímpica Estéreo.

salsita del ayer, pero es que se siente como si fuera reciente. No sé si a ustedes les pasa. Guanile junto a Jelsis con esto que se llama Mejor Sin Ti. Latina número 4 sonando en Olivia.

0: las 20 latinas en este sábado de hoy, 19 ya de septiembre. No puedo creer que ya estemos en 19 de septiembre. Virgen Santísima, está volando el tiempo. No sé si a ustedes les pasa igual, pero de verdad sorprende o se sorprende uno cómo avanza. Dios mío, el tema de las temperaturas sigue bastante compleja. Ya hemos informado a la gente de bomberos porque nos han reportado un incendio en el kilómetro 72 vía Cajamarca. Esto, kilómetros, un kilómetro arriba del peaje de Coello Cocora. Por favor, saludo para la gente que nos están escuchando allá y que justamente nos hacen ese reporte. A ver qué dicen por acá.
1: Juego Olímpica
2: acá.
3: Ahí está.
0: Yo pensé que está. Bueno, ellos enviaron un video justamente, pues, como tratando de mostrar la situación. Me dice el juego ya se ha extendido mucho. Entonces, pues, hacemos ahí el reporte justamente a esta situación que se está registrando. También nos dicen que requieren bomberos en el sector del 12 de octubre, barrio 12 de octubre de acá. Incendio, esto también, es que son varios, vea. Incendio en La Esmeralda pasando el peaje de Coello. Este es otro. Y nos han pedido bomberos en el sector del 12 de octubre. Vamos a ver si yo lo encuentro por acá. El mensaje que se me hizo es que como cuando nos escriben se borra el mensaje. O sea, ya voy a verificar. Por acá tengo un saludo especial con Olímpica Estéreo 94.3 Ibagué desde Prado, Tolima. Un saludo grande. De cumpleaños, dice una amiga, baby, Julier Moscoso Peña en Dolores, Tolima, de parte de una amiga que se encuentra en Prado, Tolima, de Patricia Vázquez. Un abrazo grande con Olímpica Estéreo. Bueno, ¿qué más dicen por acá? Olímpica Estéreo, hola.
4: Se me quedó reportando sintonía del barrio Las Américas.
0: Desde Las Américas.
4: Saludos para todas las amistades.
0: Ok, un abrazo grande. Ah, sí, mire, un incendio, ve. Amor, un incendio ahí en el 12 de octubre. Acá esto es al pie de las ferias. Eso es al pie del coliseo. Me dicen una cuadra más abajo de la Plaza de Toros. Listo, muchas gracias. Ya hacemos también el reporte oficial a la gente de bomberos. Gracias por el reporte. Saludo, a ver, me dicen por acá, saludito para Estela desde el Santo Fimio. Quiere saludar a John Galindo en la miel, que ahora es el popular picaflor. Ay, ¿cómo así? Bueno, listo, muchas gracias ahí por el reporte a través de Olímpica Estéreo 94.3 Ibagué. Me dicen para felicitar a mi bebé Anegli Inestrosa en su cumpleaños, 18 años ya. Felicidades, que estrene a cédula, un abrazo grande. Aquí seguimos compartiendo con todos ustedes, nuestros oyentes, en estas 20 latinas, las 20 latinas de Olímpica Estéreo, la emisora del primer lugar. Así que seguimos disfrutando, ya nos vamos acercando a la canción más importante de la semana. En estas 20 latinas, ¿cuál será? ¿De qué artista será? Pues ya lo sabrán en pocos minutos con Olímpica Estéreo 90.

través de Olímpica Estéreo. Llega el momento de irnos con el resumen de lo que hemos escuchado en esta segunda hora de conteo. Porque ya nos vamos a saber, ya vamos a conocer, ya vamos a disfrutar de la canción más importante de la semana. ¿Escuchaban ustedes?

4 a Guanilé, salsita sabrosa, una latina del ayer, junto a Chelsea, de esto se llama Mejor Sin Ti. Olímpica Estéreo, momento.

primer lugar como Olímpica Estéreo bajo la dirección y programación de don Jean Marcelo Jiménez Moncada. Yo soy Maleja González y vea, ¡mua! Pico para todo el mundo. Nos vemos mañana a partir de las 6 de la mañana a través de Olímpica Estéreo 94.3. Y este vea, pico para el amor mío que está ahí afuera escuchando. Aquí está esta canción, la del primer lugar, Jessy Uribe, Paolita Jara. La canción se llama Infidelidad. Buenas.

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0: 94.3, ya tenemos las 12 del mediodía, 16 minutos, 12:16 con Olympic Excel. Una feliz tarde, qué bueno acompañarlos, saludarlos. Aquí estamos en esa tarde del sábado, fin de semana, hoy 19 de septiembre del año 2026. Feliz sábado, feliz tarde, que estamos disfrutando de estas viejitas de Olympic Excel 94.3. Qué bueno acompañarlos, saludarlos en ese mediodía con bastante, pero bastante calor, por Dios bendito. Hombre, qué calor es que está haciendo en la ciudad, ¿no? Tenemos una temperatura cercana a los 31 grados en la ciudad de Ibagué, parece más realmente. Está haciendo bastante calor hoy, desde muy temprano, ¿no? Está haciendo calorcito hoy en la ciudad. Y bueno, pues aquí estamos, dando gracias a papito Dios por darnos un nuevo día, una oportunidad para ser feliz, para sonreír, para agradecer a papito Dios por cada una de sus bendiciones y por darnos este excelente día, ¿no? Un abrazo muy grande para cada uno de ustedes, nuestros oyentes de Olímpica Estéreo, que están por acá conectados, que en Olímpica van a reportar sintonía. Vamos a hacer un recorrido de barrios, vamos con esos barrios que escuchan Olímpica Estéreo 94.3, así que de una vez ya vamos a reportar sintonía a todos los que estén por ahí conectados con Olímpica Estéreo 94.3. ¿De qué barrio? ¿De qué sector? Están conectados con Olímpica Estéreo 94.3.
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0: Lisa, muy bien, con Olímpica Estéreo. Hola, feliz tarde.
2: Buenos días, Olímpica se metió. Para que me haga favor y me lo feliciten a mi nieta que se encuentra cumpliendo años, que está escuchando acá. Olímpica Estéreo se ha metido hoy 50 cumpliendo 3 añitos la nieta.
0: Qué bueno, ¿cómo
2: llama? Barrio, Lady D. Salado, que me haga el favor y me la complazca. Que gracias. Y que escucho Olímpica Estéreo. Se metió.
0: Muy bien.
2: Que gracias, Dios lo bendiga.
0: Bendiciones, un saludito para la nieta ahí. Está hoy de celebración, hoy está de cumpleaños con Olímpica Estéreo. Le enviamos un abrazo muy grande. Hola, buenas tardes. ¿Quién está por acá también reportando sintonía con Olímpica?
3: Hola, Juliancito. Feliz tarde. Villa Salomé Salado es territorio Olímpica.
0: Sector del Salado dice presente con Olímpica Estéreo 94.3. Qué alegría saludarlos, qué alegría acompañarlos. Ahora que Olímpica es 94.3.
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4: Hola, mi Buli Buli, ¿cómo me le acaba de ir?
0: Muy bien, muchas gracias.
4: Cotando en etapa, le habla Lola. Gabriel, oyente de Olímpica.
0: Qué bueno.
4: Me gusta mucho escuchar Olímpica porque es la mejor de Ibagué. Que tenga feliz tarde y que nos coloque una buena música.
0: Claro que sí, un abracito muy grande, bendiciones. Gracias por escuchar Olímpica en serio. Hola, feliz tarde.
5: Muy buenas tardes, Dios los bendiga a toda la mesa de trabajo y oyentes de Olímpica Estéreo.
0: Sí, sí, sí, sí, esa era.
5: Le habla uno de la Mancha Amarilla, el CGT 032. Muchas bendiciones. Aguantando calorcito.
0: Aquí. Aguantando calorcito. Oiga, saludo para todos los conductores que de verdad en ese momento están por ahí escamellando, escuchando Olímpica Estéreo 94.3, que están aguantando ese calor, hombre. De verdad que los comprendo. Está haciendo bastante calor, hombre. Y ustedes ahí para arriba y para abajo, hombre. Pues muchísimas gracias de verdad por escuchar Olímpica Estéreo, ¿no? Bueno, muy bien, en Olímpica Estéreo 94.3. Un abrazo muy grande por acá llega Steven. ¿Qué nos dice Steven?
6: Hola, hola, hola, hola. Dice voto de mira, el barrio Restrepo se metió.
0: Barrio Restrepo, también con Olímpica Estéreo. Me agrada mucho que ahí esté también Steven reportando sintonía desde el Restrepo. Ahí está ahora con Olímpica Estéreo.
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0: Bueno, muy bien, para todos los que van llegando, bendiciones, el abrazo gigante, que estamos con estas viejitas de Olímpica Estéreo 94.3.
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0: Vamos a ver qué barrios se siguen reportando a esa hora con Olímpica Estéreo en ese sábado, fin de semana. Oiga, feliz día del amor y la amistad, por supuesto. ¿Qué dijeron? No, pues se les olvidó. No, señora, acá estamos. Ya venimos con unos saludos especiales de amor y amistad después de las 2 de la tarde. Así que pendientes, tranquilos. Pero ahora vamos con ese reporte de varios. Listo, llama a la antica, vamos con ese especial de amor y amistad con Olímpica Estéreo 94.

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2: Con Olímpica en serio, tenemos las 12.35 minutos, 12.35 en esta buena tarde, o la tarde del sábado, fin de semana con Olímpica en serio. Seguimos por acá también saludando a todos los que van llegando por acá. Saludo para el R080, Tamarillito, ¿qué pasaba? Hace un momento por acá también saludando con Olímpica. Bueno, sigo muy bien con Olímpica, por acá escuchando a nuestros oyentes, van reportando sintonía de esa hora con Olímpica en serio. Siendo presente en esta buena tarde, tarde con bastante calorcito, ¿no? En la ciudad. Hola, feliz tarde. ¿Quieres
3: aportar? Juli, Juli, buena tarde, Juli, Juli. Este sábado con este calor como unas agüitas de cebada, unos suelitos de agüita de cebada, unos suelitos de agüita de cebada, bien helados, bien fríos, con harto hielito. Ah, Juli, Juli, está una agüita de esas, porque uy, qué calor, Juli, Juli. Y no está muy temprano, ¿no, Juli, Juli? Está apenas para iniciar, Juli, Juli, Olímpica se metió en la nueva casilla. Estape, una agüita de solito se va para esta sede, Juli, Juli, qué calor.
2: Oiga, muy bien, un abrazo muy grande, hombre, Freddy. Ahí también en la nueva casilla, reportando sintonía con Olímpica de serio 94.3. Tengo por acá también saluditos, dice, para saludar a mi hijo Cristian Mauricio Rengifo Álvarez por estar cumpliendo años el día de hoy. Decirle que lo quiero mucho, que siga así de juicioso, de parte de su mamita, que lo quiere mucho. Así que ahí está el abrazo para Mauricio Rengifo, Cristian Mauricio Rengifo Álvarez. Bendiciones y feliz cumpleaños de parte de Olímpica de serio 94.3. Más oyentes también van llegando por acá, reportando sintonía a través de Olímpica 094.3. A ver, ¿quién más está por acá diciendo presente con Olímpica?
4: Juli, Juli, hola. Buenas tardes. Juli, tiempo sin reportarla con Olímpica.
2: Oiga, sí.
4: Los saluda Giancarlos, desde la CO0112, ruta 90. La ruta siempre 90. Conectados con la mejor, con Olímpica.
2: Oiga, Giancarlos, sí, pero estaba alegado, ¿no, hombre? Pues bendiciones, qué bueno saber, hombre, que ahí está en sintonía también con Olímpica. Ahorita entonces la ruta 90, ¿no? Listo. Muchas gracias. Fuimos para la Ola Naranja, entonces. Un abrazo muy grande, hombre, para usted. Gracias por escuchar Olímpica. Hola, feliz tarde. ¿Quién está por acá con Olímpica?
5: Juli, Juli, aquí reportando sintonía desde Praderas de Santa Rita con la mejor emisora, Olímpica.
2: Olímpica. Oh, muy bien, muchas gracias, mi vida. Bendiciones. Gracias por escuchar Olímpica, estéreo 94.3. Muy bien, ahí van los oyentes en esta tarde disfrutando de esas viejitas de Olímpica, estéreo. Hola, feliz tarde.
6: Bendecido día.
2: Bendecido día.
6: Juli. Gracias por estar ahí en la emisora, agradándonos la tarde.
2: Juli,
6: para enviar un mensaje, un saludo muy especial a mi sobrina, sí. Mayerly Camacho Morales. Se encuentra en el Torreón de Santa Ana, para decirle, sobrina, la quiero mucho, que el Señor me la bendiga y que tenga muchos éxitos en su carrera y con sus hijitos y su esposo, que la pasen chévere hoy.
2: Bueno, qué bonito mensaje, muy bien. Un abracito para ti bien grande. Gracias por escuchar Olímpica 094.3. Hola, feliz tarde.
7: Amigo Juli, Juli, una feliz tarde de parte de don Jaime Rudiano Páez.
2: ¿Qué, don Jaime? ¿Cómo vamos?
7: La aquí. Sí, esta tarde se prendió la rumba con Olímpica y Juli, Juli ahí en el máster. Una feliz tarde. Los gemelos Rubiano aquí en el barrio Yundaima, sintonizando y preparándonos para la reapertura de nuestro negocio aquí en el barrio Yundaima, en la calle 16, con Cuarta Sur, con todo gusto. Una feliz tarde.
2: Gracias por escuchar Olímpica Estéreo 94.3. Sí, señor, don Jaime. Y también ahí está llegando la sintonía con Olímpica. Muchas gracias. Ahora que más oyentes, hola, buenas tardes.
8: Bueno, Juli, Juli, muy buenos días. Buenas tardes. Por aquí en el salado, Juli, Juli. Está calentando, pero mucho lo sabroso. Juli, Juli, bendiciones. Ahí estamos conectaditos con la mejor, con Olímpica.

0: Oiga, para toda la familia, Dani, un abrazo muy grande, saludos. Gracias por escuchar Olímpica Estéreo y un feliz fin de semana con Olímpica 94.3. Hola,
1: hola, feliz tarde. Muy buenas tardes, reportando sintonía desde Portales del Norte. De
0: Portales del Norte.
1: Yo eso. Lo dice.
0: Amén, bendiciones. Hola.
2: Aquí reportándole sintonía desde el TGT 221 de Taxi Locos. Saludos ahí para toda la banda Taxi Locos y para... el cole WTP 980. Dios los bendiga, Dios los bendiga.
0: Eso, muy bien, saludos. Gracias por escucharnos y por celebrar hoy con Olímpica 094.3. Oiga, para todos los amarillitos, también va el saludo ahí con Olímpica. Hola.
3: Buenas tardes para todos. Mire, quería pedirles un favor a ver si me saludan a Claudia Yamile Ramos en Albacete, España, que está de cumpleaños de parte de su mamá, su papá, sus hermanos, sus sobrinos y la hija, que la queremos mucho, la extrañamos mucho aquí en Colombia, y que el Señor nos la bendiga y nos la proteja por siempre, y que la esperamos pronto por acá.
0: Claro, gracias. Muy bien, ahí está el saludo también a la distancia, pero escuchando Olímpica Estéreo 94.3.
4: Gole, muy buenas tardes, bendiciones.
0: Buenas tardes.
4: Un saludito ahí para los colegas de La Mancha Amarilla, y para ser tan amable, el tema, el diario de un crudo.
0: Listo, muy bien. Bueno, pues, bienvenidos a todos los que van llegando por acá a la sintonía. Van diciendo presente en esta buena tarde. Hoy día del amor y la amistad con Olímpica Estéreo. Venimos con saludos especiales, ¿no? De amor y amistad. Hoy aprovechando también que estamos en esta celebración, ya venimos también con información porque estamos celebrando con oyentes que ganaron pues ahí la oportunidad de ir a celebrar ese almuerzo de amor y amistad con Olímpica Estéreo. Así que ya estaremos por ahí también con informe de las calles con Olímpica. 12:41 minutos, aquí estamos en este sábado. Es el fin de semana y seguimos escuchando Olímpica Estéreo con esas viejitas de Olímpica.

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0: serio, tenemos la 1 de la tarde, 10 minutos, 1:10 a través del Olimpiquecero 94.3, disfrutando de ese sábado, fin de semana con Olimpica. Seguimos con estas viejitas del Olimpiquecero, ustedes siguen por acá llegando a la sintonía también a través del WhatsApp Olimpica 320-6716-943. Ahí estamos listos, preparados también para acompañarlos, para disfrutar con ustedes de esta programación a través de Olimpica 94.3. Me voy con oyentes, hola, feliz tarde, ¿quién está por acá?
1: Me perdí en los documentos, se pueden comunicar al 60.
0: ¿Qué se perdieron? A ver,
1: por acá. Olímpica, si quisiera reportar la pérdida de unos documentos, ajá, están en una bolsita blanca y entre un forrito está los papeles de los papeles de la moto,
0: sí,
1: la cédula de mi esposo, la tarjeta del banco,
0: sí.
1: Y están a nombre de Luis Humberto Buritica Herrera. La tarjeta de propiedad de la moto no está a nombre de él. Se perdieron desde el barrio Gaitán a Falabella. Entró el parquero Falabella y eso, pero en ese trayecto.
0: Vale, mi vida, muy bien. Ahí está, entonces, los documentos de Luis Humberto Buritica Herrera, ¿no? Ahí también está el clasificado. Ya saben que pueden enviarlo por escrito. Pueden escribir, pues, también el número a que se pueden comunicar, ¿no? Y de pronto alguien lo llegue a encontrar, pues, ¿a dónde se pueden comunicar? Ahí les faltó. Vea, por ejemplo, acá estoy revisando. Se pueden comunicar al 305-733-5284. Si de pronto alguien llega a encontrar los documentos a nombre de Luis Humberto Buritica Herrera. ¿Listo? Ahí está también el clasificado. Recuerden, por escrito en un solo párrafo. Con Olímpica 094.3, oyentes, hola, feliz tarde.
2: Muy buenas tardes desde acá de Melgar, para desearle un feliz día del amor y la amistad a todos, a todas mis amigas.
0: Desde Melgar, un abrazo muy grande para la gente de Melgar, aguantando calorcito, ¿no? También. No, o sea, que está haciendo calor, yo me imagino cómo está Melgar, ¿eh? Por Dios. Un abrazo muy grande para la gente de Melgar que también está escuchando Olímpica Estéreo 94.3. Hola, feliz tarde, ¿qué dice por acá?
3: Olímpica, buenas tardes. Un saludo muy especial de amor y amistad acá de Tamales, el muchacho.
0: Eso.
3: De la sexta etapa, siempre con la mejor Olímpica.
0: ¡Olímpica! Muy bien, muchachos, bendiciones, gracias por escuchar Olímpica Estéreo 94.3. Más oyentes también, va llegando por acá la sintonía. Hola.
4: Buenas tardes, señores Olímpica. Dios los bendiga, señores Olímpica. Para ustedes serían tan amables y nos ayudaran que por favor llamaran los bomberos. Es que aquí para la Ola Esmeralda yendo para Cajamarca se, sí, prendió eso y eso, mejor dicho, se están quemando hasta las casas por, ay, ahí.
0: Por
4: bendito, por favor. Ya
0: miramos
4: ayúdenos
0: por acá el video que nos envía.
5: Cagada.
0: No, bastante fuerte, hombre, de verdad. Ahí está el incendio. Ya vamos a preguntar si ya ha llegado de pronto bomberos o si ya están atendiendo la situación, ¿listo? Muchísimas gracias ahí por comentarnos a través del Olímpica Estéreo. Hola, feliz tarde, ¿quién está por acá?
6: Hola, buenas tardes, es tan amable. Lo que pasa es que hace un momento me encontré vía del aeropuerto, sí, los documentos de un policía, dice Jefferson Mauricio Peralta Salas, patrullero. Pues no sé, muchas pertenencias creo que se les cayeron y los carros le estaban pasando por encima. Entonces, si de pronto lo pueden publicar, pues compartirle mi número de teléfono. Yo tengo los documentos, entonces, pues no todos, no sé, que tengo unos, carnet de la policía, pase, cédula. Entonces, por si de pronto el dueño escucha o saben quién es, sí, le pueden pasar mi número para entregarle todos esos documentos que logramos recoger. Muchas gracias.
0: Bueno, gracias a usted. Ahí está también nuestro oyente que nos envía este clasificado. Encontraron los documentos de Jefferson Mauricio Peralta Salas. ¿Listo? Jefferson Mauricio Peralta Salas. Si de pronto alguien lo conoce o nos está escuchando, pues comunicarse entonces al número telefónico. Lo revisamos por acá, el número telefónico. Es que el problema es que ya no sale el número telefónico porque ya tienen ese usuario, ¿no? Vamos a escribir, a ver si nos escriben el número, ¿no? Número telefónico, listo. Bueno, muy bien, Cronolímpica, ya tenemos la 1:15 minutos, 1:15, Cronolímpica. Por eso es importante que escriban los clasificados. Listo, completico. ¿Qué encontró? ¿Qué perdió? ¿A qué número se pueden comunicar para más información? Hola, feliz tarde.
7: Señor Olímpica, muy buenas tardes. Escuchando el reporte de la señora del incendio en la vía Cajamarca, sí, yo pasé hace poquito por ahí.
0: Sí.
7: Es un transportador, yo pasé hacia Ibagué.
0: Ajá.
7: Y ahí están los cuerpos de emergencia, están los bomberos, está la policía, están atendiendo en la emergencia, sí, ahí están prestando los, ayuda a la emergencia. Y
0: bueno, gracias a Dios, gracias a Dios.
7: Barranco muy alto.
0: Sí, sí, sí, sí.
7: Es algo engorroso para los bomberos que pasen por allá a pagar eso. Pero sí, ya están prestando el servicio de emergencia de los bomberos.
0: Muchas gracias. Sí, por allá vi la imagen del terreno, que está obviamente afectado. Como dice el oyente, es bastante complejo. Pero bueno, nos agrada saber que ya están ahí el cuerpo de bomberos atendiendo a la situación, ¿no? Por acá, oye,
8: Juli, Juli, Juli. Para el amor y amistad, para mis hijos y para mis hijas.
0: Perfecto, muy bien.
8: Mis nietas y demás familia. Que un feliz día de amor y amistad y para ustedes también en la mesa de trabajo.
0: Muchas gracias.
8: Que Dios te bendiga. Muchas bendiciones.
0: Bendiciones, muchas gracias.
8: Felicita Modelia 2, gracias.
0: Gracias, mi vida. Bendiciones, feliz día del amor y la amistad, con Olímpica Serio. Hola.
9: Hola, Juli, buen día. Un saludo para todos los oyentes de la emisora número 1 en Colombia. Juli, qué difícil se ha vuelto la movilidad en los días sábados.
0: Los sábados es impresionante. Impresionante.
9: Todos los carros parqueados en la calle. Mucho vehículo en la calle.
0: Sí, no, los sábados es cosa de locos.
9: Hace falta como un placa los sábados. Un abrazo para todos.
0: O más presencia de agentes de tránsito regulando, ¿no? El tema de la movilidad. Sí, la verdad, lo hemos dicho. Los sábados es impresionante. Vea que, no sé, hace como 15 días creo que llegué y les dije, vea, hay agentes de tránsito y la verdad, para ser sábado, todo está como moviéndose bien. Hoy no había y el caos estaba también bastante, hombre, mucho trancón. Por acá, oyentes, hola, feliz tarde.
10: Hola, Juli, Juli, buenas tardes. Aquí Orendaer desde el Amarillito, le reporto sintonía, Juli, Juli. Estamos escuchando Olímpica Estéreo, quiero enviarle un saludito de día, amor, amistad a mi esposa Yolanda Oviedo Álvarez. Decirle que la quiero mucho. Así mal genial de todo, yo la quiero mucho. Saludito, Juli, Juli.
0: Ya dice, ya se ganó el regaño por decirle al aire que la esposa es mal geniada, ¿oyó? Venga, tengo por acá un saludo. Dice, un saludo para mi hija Aurora Fierro, que está de cumpleaños. Diga que el Dios de la vida te llene de bendiciones y sabiduría. Un cumpleaños, dice, de parte de tu abuelito. Dice, tu abuelito del cielo, que te cuidará siempre. Feliz 11 años. Ahí también está el abrazo gigante para Aurora Fierro, que hoy está de cumpleaños. Bendiciones. Feliz cumpleaños, que la Olímpica es 094.3. Una 18 minutos, una 18, que estamos en ese fin de semana. Es Olímpica Serio.
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1: 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Acá por disfrutando de esas viejitas de Olímpica. En serio, 94.3. Tenemos la 1:36 de la tarde. 1:36 con Olímpica. En serio, acá seguimos. En esa excelente tarde. Disfrutando de esas viejitas de Olímpica. En serio. Y allá están disfrutando en ese momento en la posada del arriero de ese espectacular almuerzo de amor y amistad. En las redes sociales de Olímpica, pendiente también. Ya más adelante estaremos con información de cómo se celebra hoy Amor y Amistad con Olímpica, 094.3. Acá tengo por aquí también oyentes, notas de voz. Hola, feliz tarde.
2: Muy buenas tardes. Para saludar a mi esposo José Francisco Carrasco y a mis hijos Jorge y Diego Carrasco en la ciudad de la Simón Bolívar por el día de Amor y Amistad, y a mis hermanos Pablo, Luis, Betty, Elsie, Freddy y Kelber.
1: Listo, muy bien.
2: 12 de octubre.
1: Excelente, excelente. Bueno, recuerden que después de las 2 de la tarde ya estaré aquí también con más saludos especiales también de Amor y Amistad. Así que pilas, ahí estaremos con Olímpica, escuchando mensajes especiales a través de Olímpica. Hola, feliz tarde.
3: Documentación del patrullero, si por algún motivo, uno, dos, tres días, no se comunican con él. Supongo que es buena idea que vaya y lo lleve al comando de la policía, en la 21 con tercera.
1: Ah, bueno, lo de los documentos, ok. Bueno, por acá, oyentes, hola, feliz tarde, quien está por acá también, reporte de sintonía a esa hora con Olímpica.
4: Olímpica, espero, muy buenos días.
1: Buenos días.
4: Mi nombre es Alexander Sánchez. Es que lo que sucedió fue que yo me encontré unos papeles.
1: Ajá.
4: En los cuales, pues, están lo que es la cédula, pase, tarjeta propiedad de una moto, bueno, en fin. Y son del señor Anderson Mauricio Casallas Tapias. Por favor, si algo comunicase, mi número de teléfono es el 314-334-5972.
1: Perfecto, muchas gracias. Sin embargo, me puede escribir el clasificado. Listo, me puede escribir el clasificado para tenerlo ahí en el sistema por si llega a aparecer el dueño del documento. Listo, hola, Frizarde. Por acá nos envían reporte, creo que debías, ¿no?
5: Olímpica, buenas tardes, ahí les comparto. ¿Cómo está la situación a la hora en la Pedro Tapur? Sentido Miro Lindo hacia el éxito.
1: Miro Lindo éxito.
5: Y así la alcaldía y la Secretaría de Tránsito es que pensando en meter más rutas por la Pedro Tapur.
1: Ahí nos envía el tranconcito que se está viviendo en ese momento en la Pedro Tapur. Muchísimas gracias a nuestros oyentes que nos van enviando ese reporte, ¿no? De movilidad, porque sí, como ustedes lo están diciendo, los sábados definitivamente se ha convertido un caos, un dolor de cabeza, ¿no? El tema de la movilidad. Hola, feliz tarde, ¿quién está por acá?
6: Bueno, Juli, con Germán Bermúdez.
1: Yo, Germancho.
6: Me alegro de escucharte, ala. Ala, mi rey.
1: Gracias.
6: Hoy no va más y no para tomar whiskycito con hielo, vea. Ahí compré una, vea. Ahí la envía la foto, para que vean que no es mentira.
1: Oiga, Germancho, sí, señor, ya tiene ahí la de whisky y todo. Pero yo la veo como muy, muy tapada, muy sellada todavía. No diga que es la del mostrario, Germancho, no me diga. Mentira, yo sé que ya debe estar por ahí brindando el hombre, ¿no? En ese sábado y con ese calorcito, por Dios. Bueno, muy bien, ya tenemos la 1:39. 1:39 que no Olímpica, ¿en serio? No, 24.3, vea que por acá nos dice que se perdieron. Se perdieron los medicamentos de un bebé que estuvo hospitalizado. Se quedó el bolso con las pertenencias en un taxi de placas WTQ184. Si de pronto el conductor no está escuchando, alcanzó a guardar pues lo que dejaron. Y además que son unos medicamentos totalmente y pues muy importantes para un bebé. Se pueden comunicar al 314-467-9895. A ese número se pueden comunicar entonces. Por favor, ahí está también entonces el clasificado, ¿no? Se quedaron estos medicamentos en un taxi de placa WTQ184. Se pueden comunicar al 314-467-9895. Con Olímpica, 094.3. Más oyentes ahí. Ahora, hola, feliz tarde.
7: Hola, Juli, buena tarde, ¿no?
1: Buenas tardes.
7: Es que ese trancón lo forman son los paleteros.
1: ¿Será?
7: Porque duran 2, 3, 4 minutos esperando para que le... haciendo el trancón para que les den moneda, para recoger moneda, y eso no es así, porque no envían los azulitos,
1: los de tránsito,
7: en
1: claro.
7: Lugar de ellos estar por ahí chateando en las esquinas o mirando lo que no tienen que mirar o hacer lo que no tienen que hacer, porque no los mandan, no los envían para allá, para ese punto que es duro.
1: Listo, muy bien.
7: Gracias.
1: Muchas gracias. A través de Olímpica 094.3. Y el caso es que ahí nos están reportando el tema de la movilidad hoy en la ciudad. Ya sigo por acá escuchándolos. 1:41 con Olímpica 094.3. Avanzando en este día de la morir la amistad. Ya venimos con más saludos especiales después de las 2 de la tarde de Amor y Amistad con Olímpica Estéreo.

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4: Ya tenemos la hora de la tarde, 52 minutos, suena 52. 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

0: serio, ya tenemos las 2 de la tarde, 12 minutos, 2:12 a través de Olímpica y 94.3. Vea, por acá nos siguen enviando también el reporte de lo que avanza también en el tema de los incendios en el departamento del Tolima. Nos dicen por acá que necesitan ayudas en el sector de la vía Cajamarca, Vereda Esmeralda. Ahí nos están reportando también, nos envían por acá el video. Estamos por acá mirando por interno. También reenviar a los grupos de emergencia y también puedes revisar bien el tema del video, ¿no? Por acá a través de Olímpica Estéreo 94.3. Oyentes que en ese momento llegan por acá reportando sintonía a través de nuestro WhatsApp Olímpica. A ver, por acá va la policía.
1: Olímpicas, era para informarles que llamamos al número telefónico de la entrega de los documentos y esos no son, porque el señor hace 3 días se los encontró. Y esos documentos se perdieron. Fue hoy en el trayecto del barrio Gaitán a Falabella.
0: Ok, listo. Los documentos de Luis Humberto Buritica Herrera, ¿cierto? Bueno, ahí está entonces, dice que no son. Ok. Bueno, muy bien, con Olímpica Estéreo. Saludo para el N562 que va con Olímpica Estéreo 94.3. Ah, vea, ponle cuidado, ya apareció los documentos, ya apareció el policía de los documentos que habían encontrado. Ya están en contacto entonces con la persona. Perfecto, me parece espectacular. Ahí ya está entonces el tema, ya van a entregar los documentos. Eso fue inmediato, oiga, qué bueno.
2: De Olímpica, lo que pasa es que los señores de tránsito les gusta solamente molestar a los taxis. ¿Por qué? Como le están dando duro a la cuestión de la ilegalidad a los compañeros, entonces, ¿qué pasa? Ellos están tomando las cosas por la manga. A los Uber se están dejando comprar de los Uber ahí en el terminal. En todos lados se dejan comprar. Entonces, ellos donde se ve la plática, pues, ellos están. Ellos por allá no se van a quemar por la pelota.
0: Por acá Olímpica, hola, 2 de la tarde, 14 minutos, 2:14, con Olímpica.
3: Juli, reportando sintonía desde aquí, desde la 60, aquí para saludar a PL, al jefe, a Díder, a Juan Carlos, y al ingeniero Juan Carlos, aquí en De Colchones Omega. Olímpica se metió aquí en la 60. Dale, jefe. Dale, Juli.
0: La 60, el abrazo gigante, hombre, bendiciones.
4: Olímpica, buenas tardes. Para informar sobre que es que en el barrio Yundai me perdió un celular a las horas de ayer en la tarde.
0: Ajá.
4: En el parque del barrio Yundai, entonces se ofrece recompensa al que lo haya encontrado.
0: Sí.
4: Para más información al 320-325-4942. A ese número también pueden llamar para el que tenga información del celular en el barrio.
0: Eso, muy bien, por acá, hola.
5: Juli, todos los taxistas que molestan con el tema del Uber, ellos nunca se miran en un espejo de ver el mal servicio que prestan. Y todos los que molestan son todos esos viejitos que no saben manejar un celular. Por los que joden tanto.
0: Ya tenemos las 2 de la tarde, 15 minutos. Oiga, esa hora también habilitó el WhatsApp Olímpica para las personas que quieran enviar esos mensajes especiales. Hoy, Día del Amor y la Amistad, en con Olímpica 094.3. Listo. Los que quieran por ahí saludar de pronto a las familias, a los amigos, parche de amigos, los que hoy tienen de pronto planeado por ahí encontrarse, los que tienen plan de asadito, los que tienen entrega de regalos, muchos participando o jugando el tema del amigo secreto, ¿no? Bueno, de una, a través de nuestro WhatsApp Olímpica 320-6716-943. Ahí habilito el WhatsApp Olímpica para todos los que quieran enviar ese mensaje especial. Los que quieren saludar de pronto a su pareja, a sus esposos, sus esposas. Bueno, pues ahí pueden enviar su mensaje, nota de voz, a través del WhatsApp Olímpica. Dicen desde qué sector, desde qué barrio. Están por ahí conectados con Olímpica. Bueno, saludar de pronto a los hijos, a la familia, ¿no? A los papitos también, porque eso también es amor y amistad, ¿no? Así que bueno, pues ahí está el habilitado del WhatsApp Olímpica. 320-6716-943. Estamos listos y preparados también para seguirlos escuchando a través de el WhatsApp Olímpica. 320-6716-943. Bueno, muy bien, con Olímpica. Sigo por acá también acompañándolos, pendiente de su mensaje, notas de voz. Hola, Felizardo, ¿quién está
1: buenas
0: por acá con
1: tardes.
0: Olímpica?
1: Pues los taxistas hablan los de los Uber. Y el Uber es lo mejor que hay de...
0: Bueno, vamos a dejar ahí el tema, porque no es un... No era ahí el que es mejor y que no, sino que simplemente es información de movilidad. Si tienen información de movilidad, pueden enviarlo con mucho gusto, ¿listo? Bueno, muy bien, por acá, oyentes, hola, feliz tarde.
6: Hola, Juli, Juli, feliz tarde. Le mandaré un saludo a mis amigos los fastidiosos del trabajo. Amigos es mucho decir. Mis compañeros de trabajo, Edison e Ingrid. Pero igual me toca aguantarme los buenos amigos.
0: Pero vea que finalmente uno termina compartiendo hasta mucho más tiempo con los compañeros del trabajo que incluso a veces que ni con la familia, porque cuando las jornadas son así bien largas que uno mantiene metido en el trabajo, pues ellos pasan a ser como parte también como de esa familia, ¿no? Entonces, bueno, dice ahí el oyente fastidioso y todo, pero me toca aguantarlo. Bueno, sí, y en medio de todo eso, que sean fastidiosos, a la final uno termina queriéndolos porque, hombre, uno conviviendo con todas las personas todos los días, ¿cierto? Bueno, oye, por eso es que en muchas empresas hoy se juega el tema de, del amigo secreto, ¿no? A ver, por acá oyentes, hola, Félix Arte, ¿quién está por acá?
7: Pero sí deberías dejar que replicaran el comentario del señor.
0: No.
7: Porque está hablando mal es de los agentes de tránsito, entonces
0: sí, deberías pero... dejar
7: que replicaran y se defendieran los agentes, porque lo que pasa es que el señor habla muy bonito, pero porque no ha denunciado.
0: Sí, claro, el tema ahí de
7: dice
0: los agentes,
7: que los agentes de tránsito es, reciben plata, entonces denúncielos.
0: Ya es una afirmación
7: pero creo
0: delicada.
7: Que ni siquiera conoce dónde queda la fiscalía.
0: No, ese tema ya es una afirmación delicada, obviamente, y por eso prefiero dejar ahí en mis espacios, prefiero no, digamos, incentivar pues a comentarios que se presten como para violencia, porque la violencia también es verbal. No solamente la violencia, estamos hablando de llegar a agresiones físicas, sino que también la violencia puede llegar a ser verbal. Y pues, ¿para qué? Si estamos compartiendo, hay más, hoy un día, una fecha supuestamente como para celebrar, para pasarla bien, para pasarla chévere, ¿sí o no? De amor y amistad. Y estamos en una emisora donde estamos de entretenimiento, hombre, para escuchar música, pasarla bien, olvidarnos tal vez de los problemas. Entonces, para pelear, hay resto por ahí aparte. Saludos para el L586. L586 saludando a esa hora con Olímpica Estéreo. Ya tenemos las 2:19, 2:19 con Olímpica Estéreo.

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0: serio, ya tenemos las 2 de la tarde, 42 minutos, 2:42, acompañándolo en esa buena tarde. Acá seguimos acompañándolo, disfrutando de esa buena tarde del sábado, fin de semana. Acompañándolos en este día de amor y amistad con Olímpica 094.3. Los mensajes ahí los pueden enviar. Oiga, por acá, yo no sé, ahora estábamos preguntando temas de movilidad y por un oyente que se me fue por otro lado, hombre, pues se generó todo un caos acá, pero hay un mensaje que definitivamente es muy chistoso, vea, por acá, hasta donde llega la gente, vea, y lo voy a sacar al aire porque me está diciendo que es que no lo sacamos al aire, vea, por acá.
1: No, Juli, pero es que Juli, usted no le gusta que no hable mal de los taxistas. Yo no he venido a moverme un Uber, ni tengo Uber, ni nada, pero es que ustedes a toda hora defendiendo a los taxistas. Ahora, como llaman allá, ay, necesitamos un taxi y les llegan 20 a llevarlos gratis, perdón.
0: Ah. Hasta donde llega la gente, ¿eh? Por Dios bendito, ay Dios. 2:43 minutos con Olímpica Estéreo 94.3. A mí la verdad, pues es, pues, no me voy a entrar ahí en discusión, pero pues sí, nos llevan gratis, nos echan todo el tiempo a todos lados, ¿sabes? 2:44 minutos, yo por eso nunca tomo partido, ni para aquí ni para allá, simplemente es que no me gusta que en los turnos donde son musicales, pues la gente como que se agarre unos a defender los unos y los otros a los otros, todo, cada quien defiende sus cosas, ¿no? Pero llegar pues a esos extremos y a esas afirmaciones, pues ya eso es otra cosa, ¿no? Lo mismo el mensaje de hace un momento, obviamente hacen afirmaciones que a veces son delicadas, y la gente a veces habla por hablar y eso no está bien. Entonces, bueno, eso es lo que se quiere evitar, ¿no?
2: Sí, señor de Olímpica, aquí para complacer al jefe Fernando, al jefe PL,
0: ¿sí?
2: A Juan Carlos, a Didier, a Vina, de aquí de Colchones Omega. Olímpica se metió, gracias.
0: Un abrazo muy grande, bendiciones, gracias por escuchar.
3: Juli, Juli, ¿cómo así que cuesta? Ya no está ahora los amarillos, Juli, Juli.
0: Imagínense. Ay, Dios mío. No.
4: Aquí suena Julián Ampudia, más reconocido como Juli, Juli. Juli, le tengo una pregunta. Señor. Usted tiene carro, ¿cierto? Venda el carro para que lo lleven gratis en los taxis.
0: No, pues si ese es el negocio, pues me hubieran dicho antes, oye. Ahora sí, hombre, gracias ahí por el saludo. Saludos por el amarillito del O190. Pasa por acá saludando. No le indica en serio, hola.
5: Juli, Juli, buenas tardes. Juli, Juli, a la gente ignorante no hay que ponerle cuidado. O sea, la señora que hable. Está fuera de base, señora. Buenas tardes.
0: Saludos, bendiciones.
6: Muy buenas tardes, Juli, Juli. Reportando sin tener como siempre, Josuando yo. Feliz y bendecido turno.
0: Juan, saludos, hombre. Feliz día de la morir la misa. Gracias por escuchar a Olímpica Estéreo 94.3. Hola, feliz tarde.
7: Juli, quiero hacer una pregunta a esa señora que siempre llama a hablar mal de los taxistas. ¿Verdad que ella tuvo un marido taxista y él la pagó mal? Ah, no, ¿le pagaría mal? ¿Qué le haría ese taxista a ella?
0: Sí, no, y encontramos. Si vamos a hablar del tema, hombre, van a aparecer de verdad quienes van a defender un lado, quienes van a defender otro, y pues ese no es el objetivo. Tampoco estoy tomando partido ni estoy defendiendo a nadie porque no es el objetivo, ¿no? Hola.
8: Hola, Juli, Juli, ¿cómo está?
0: Muy bien, muchas gracias.
8: Dios lo bendiga, me lo proteja siempre, amén. Me le dé mucha sabiduría, mucha salud, mucha prosperidad. Juli, Juli, te digo una cosa, es mejor pelear con la inteligencia más no con la ignorancia. Con eso te digo todo.
0: Total, un abracito, bendiciones, Dios te bendiga, hola.
9: Juli, Juli, yo, buenas tardes.
0: Buenas tardes.
9: Juli, Juli, no le pare bolas, esa gente es gente reprimida y con una inteligencia muy poquitica.
0: Bueno. No, lo que pasa es que me dice que no los sacaba a todos.
9: Vea, yo he tenido la dicha de recogerlos a todos. Yo he recogido a Gabo, he recogido a Juli, Juli también, a Malejita, al jefe. Y todos me han pagado absolutamente la carrera. Ninguno, ni siquiera me han insinuado que los lleve gratis. Entonces, a eso no le paremos bolas a eso, Juli, Juli. Y siga poniendo buena música. Bendiciones.
0: No, pero pues más allá de eso, no, hombre, pues no era el objetivo, hombre. Bueno, por acá oyendo.
10: Juli, Juli, bueno, buenas tardes, ya Juli, Juli. Es que lo que pasa es que a esa señora no le han endulzado de amigos secretos y anda ofendida. ¿Quién sabe por qué? ¿Será por lo que es así?
0: Por eso.
10: Como mala gente, como mala leche, la escucha, ¿no?
0: No toquemos los temas y más bien hablemos de amor y amistad, hombre. Saludos de amor y amistad. Esta hora con Olímpica en serio, hola, feliz tarde.
11: Juli, Juli, amigazo del año. ¿Qué más, Juli, Juli?
0: ¿Vieron qué? ¿Cómo vamos?
11: Así que nos vamos a tomar esa botella de ron, todavía me queda.
0: No me digas que toda la tiene.
11: Juli, Juli.
0: No, hombre.
11: Ah, mano, hay que dar que hable la gente. De igual forma,
12: Los taxistas tienen a veces sus errores, como todos.
0: Como todo gremio, es que no
12: pero
0: es.
12: De igual forma
0: no
12: hay que ir la vida.
13: Junio, mañana juega Deportes Tolima.
0: Mañana, hombre, apoyar al Deportes Tolima. Sí, es que eso es, no hay que generalizar. En todo gremio hay como los lunares, hay como obviamente los las cosas por mejorar, los errores, eso sí es de ahí. Por eso es que se dice, no hay que generalizar. Y cuando hayan situaciones ya como ya extremas, como por ejemplo, hace un momento que escuchábamos pues, afirmaciones, pues hombre, hay que. Siempre lo decimos acá, cuando pase algo de pronto con algún amarillito o con algún servicio particular, hombre, escriba la placa y da la denuncia completita. Es que el amarillito de tal placa pasó esto y esto. ¿Cierto? O es que en el servicio que tomé pasó esto y esto y el de la placa es tal placa. Porque es que generalizar es lo que está mal también, ¿no? Los 48 minutos que lo indica 94.3. Oiga, seguimos avanzando. Después de las 3 estaremos también desde las calles con Olímpica Estéreo. Ya por acá, Gabo, al aire, venga a ver qué dice.
14: Juli, para reportar que yo jugué al amigo secreto con los taxistas y sí. Uno de los taxistas que me sacó a mí me dio el regalo y yo di un regalo de 150 mil pesos. Ajá. Y el taxista a mí me dio dos arepas de huevo, Juli. Para reportar.

0: después de las 3 ahí estaremos con Gabo, además que ya va en la móvil olímpica, se va también para Cristian. Ya venimos con información desde las calles porque hoy estamos celebrando amor y amistad con los oyentes de Olímpica Estéreo 94.
1: Yo no tengo la culpa, Gabito, usted me dijo, regáleme algo que me haga feliz, yo le di las arepas de huevo.
2: No, tratar de defender a los conductores y sale Gabo con un comentario. No, Gabito, no.
0: 2:49 con Olímpica Estéreo, ya venimos con la móvil y venimos con más oyentes también. Reporte de sintonía en esta tarde del fin de semana. 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
4: Ya tenemos las 2 de la tarde, 54 minutos, 2:54.
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Ya tenemos las 3 de la tarde, 11 minutos, 3:11 a través de Olímpica Serena 24.3. Ya que estamos en esa tarde del fin de semana, sábado con Olímpica. Ya venimos también con la móvil Olímpica porque tenemos información hoy, día del amor y la amistad con Olímpica Serena.

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1: Bueno, muy bien, estamos en esta tarde del fin de semana con Olímpica Serie. Nos vamos de una vez con la móvil Olímpica porque tenemos información desde Aqua. Estamos de celebración, hoy estamos de amor y amistad. Y ahí está Gabor Llave con toda la información a través de Olímpica Serie. Gabo, felicitarte, ¿qué estás haciendo? Ya mismo ahí con Gabo Arroyave, ahí está ahora.
2: Escuchando el... porque me pone y me da... Juli, Juli. Está ahora atrás de Olímpica Cerero 24.3. Hola, hola.
1: Sí, señor, ahí estamos, ahí nos vamos ubicando mejor y listo, ahí está toda la información, ¿vale?
2: Ahí estamos.
1: A ver, por acá con Olímpica Cerero 94.3.
2: Bueno. Ok, ahí estoy de regreso. Muy bien. 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
1: Vamos a hacer una cosa, Gabo, nos vamos a ubicar mejor y ya pues apenas tengamos todo listo, ahí volvemos a enviar la información pues para que escuchemos bien ahí la información desde el centro comercial Aqua Power Center, que hoy está celebrando precisamente, hoy estamos de celebración con Olímpica Estéreo 94.3. Vamos a ver si por ese lado tenemos la información. Ahí está ahora con Olímpica Estéreo. Gabo, ¿qué estaba haciendo?
2: Escuchando Olímpica, porque me pone y me da de todo. Ahora sí, Juli, Juli.
1: Ahora sí,
2: bueno,
1: sí,
2: aquí estamos con Claudia López, precisamente nuestra jefe de mercadeo. ¿Cómo ha estado? Bienvenida. Y feliz día del amor y la amistad.
3: Hola, Gabo. Feliz día para ti también, del amor y la amistad, y para todos los oyentes de Olímpica.
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1: Escuchando Olímpica. Ya venimos con más información. Aquí estamos en esta tarde con Olímpica 094.3.

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1: En esa buena tarde, tarde del fin de semana con Olímpica Estéreo, seguimos también acompañándonos, disfrutando con toda la información de ese día de amor. Ya mis amigos, vamos de una vez con la móvil olímpica, porque seguimos con más información a esa hora con Olímpica Estéreo.
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1: Y es que saludamos a esa hora Gabo nuevamente, porque sigue desde el Centro Comercial Aco Power Center, donde están celebrando amor y amistad. A esa hora, Gabo, ¿qué estás haciendo?
2: Escuchando Olímpica, porque me pone y me da de todo, Juli Juli. Aquí estamos, precisamente. Le tengo tremendo personaje, amor y amistad. Yo.
3: Ay, papá, se ganó lo que tenía que ganarse. 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Bueno, joven, ¿cómo le ha ido? ¿Cómo me lo han tratado, chino loco?
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2: Juli, ¿qué estás haciendo?

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4: Ya tenemos las 3 de la tarde, 51 minutos, 3:51.
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Olímpica, ya tenemos las 4 de la tarde, 11 minutos, 4:11 a través de Olímpica, 0.94.3. Saludo por acá para Janet, me está viendo por ahí el saludo de amor y amistad. Muchísimas gracias, Janet, Dios te bendiga. Gracias por la sintonía con Olímpica Estéreo. También por acá tengo más saludos que van llegando a esta hora a través del WhatsApp Olímpica. Bueno, muy bien, a través del WhatsApp Olímpica, dice por acá, para saludar a mi abuelita Lucila Zavala de sus hijos y nietos en su cumpleaños, 87 años, que hoy los cumpla muy feliz. Vea, para doña Lucila, un abrazo muy grande de parte de Olímpica Estéreo 94.3, bendiciones, gracias por escuchar Olímpica Estéreo, y que hoy celebre en compañía de toda su familia, de los hijos, de los nietos, los mejores deseos para doña Lucila en sus 87 años, bendiciones de parte de Olímpica Estéreo 94.3, aquí estamos en esa buena tarde con Olímpica, recibiendo sus mensajes también especiales a través del WhatsApp Olímpica y también para todos los que van llegando a la sintonía. Oiga, por acá también vi a Leonilde, ¿no? Leonilde que está en sintonía con Olímpica. Un abracito muy grande para Leonilde, bendiciones. Un abrazo bien fuerte. Acá seguimos de celebración con amor y amistad con Olímpica. Ya venimos también con la móvil Olímpica.

0: 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A esa hora seguimos acompañándolos en esa buena tarde con Olímpica. Y sigo por acá también pendiente de toda la información. Es momento de irnos con la móvil olímpica nuevamente para Aqua Power Center, porque seguimos de celebración. Estamos de amor y amistad. Y ahí sigue también pues Gabo Rollave, que nos tiene toda la información a esa hora con Olímpica.
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0: Bueno, pues de una vez a esa hora, Gabo, ¿qué estás haciendo?
2: Escuchando Olímpica, porque me pone y me da de todo, Juli Juli, un mes para decirte quiero. 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

0: 39 minutos, seguimos acompañándolos en esta tarde con Olímpica Estéreo, mucho calorcito aún, ¿no? En la ciudad de Ibagué, seguimos por ahí también acompañándolos pendientes de todas las novedades que pasan en estos momentos, y también, bueno, para los que sigan de celebración, seguimos en este momento con Amor y Amistad desde el Centro Comercial Aqua Power Center. En este momento, por ahí estaremos también ya con toda la información, con la móvil Olímpica, porque es momento de conectarnos nuevamente a través de Olímpica 094.3 a esta hora con la móvil Olímpica.
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0: Toda la información a esta hora desde Aqua Power Center. Ahí está Gabo Arroyave, también muy bien acompañado a esta hora con Olímpica Estéreo. Bueno, Gabo, ¿qué estás haciendo?
2: Escuchando Olímpica, porque me pone y me da el todo, Juli. Le voy contando rápidamente. En este instante ya se están preparando porque van a entregar diferentes premios, y entre ellos acaban de entregar uno de los premios, que era precisamente una noche en pareja para que realmente el amor se sienta como tiene que ser. Y pues obviamente lo acaba de entregar el Centro Comercial Aqua Power Center, ¿no? Y Claudia, contémosle un poquito a los oyentes, pongámosle en contexto de lo que acaba de ocurrir.
3: Así es, Gabo. Desde el 12 de septiembre hasta hoy 19, las personas que tenían en la publicación que nosotros hicimos de celebrar el Día del Amor y la Amistad en Aqua Power Center, las condiciones eran seguir a Aqua Power Center, seguir el Hotel Sonesta, y ahí podían participar. Y en la tarde de hoy acabamos de hacer el sorteo y ya tenemos una feliz ganadora, y le hicimos ese mensaje tan especial para esa persona.
2: Pero yo acabo de ver que los almacenes también se han unido y se han motivado y dicen, bueno, vamos a entregar premios también de parte de los almacenes que se han entregado en este estado.
3: Así, tenemos muchos locales que se unieron a esta campaña tan bonita y a esta actividad, el Día del Amor y la Amistad. Y bueno, aquí te puedes dar cuenta que ya llegaron con sus facturas para poder participar por uno de los tantos regalos que tenemos en la tarde 2.
2: Eso es lo que estamos viendo precisamente, porque la gente está aquí alrededor y obviamente aprovechando este instante para llevarse, ¿no? Obviamente todos los premios, para llevarse todo lo que estamos entregando. Vamos a preguntarle a la señora. Hola, ¿cómo es su nombre? Una cámara, ¿cómo es su nombre?
4: Magdalena Lozano.
2: Bueno, vamos, ¿le pidieron la factura o se vino con qué factura?
4: Señor.
2: ¿Ah? Bueno, ¿y cumple los requisitos?
5: Sí, señor, cumple los requisitos totalmente. Compras superior a 70 mil pesos.
2: Ahí está en este momento para que se lleguen los premios de una, los ganadores que vienen aquí. El Centro Comercial Aqua Power Center, que definitivamente, oiga, chévere, prepárense para todo lo que hay. 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
2: Claudia, muchas gracias, muy amable, y que viva el amor, carajo.
3: Así es, Gabo, que viva el amor, que vivan esas personas que hacen cada día nuestro día mucho más bonito. Y bueno, todos los días, obviamente, uno vive el amor, pero hoy, que sea mucho más especial.
2: ¿A quién aprovecha para decirle te quiero?
3: A mis hijos aprovecho para decirle te quiero, y obviamente hay personas que también son especiales para uno, para poder decirle.
2: 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Juli, ¿qué estás haciendo?
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4: Ya tenemos las 4 de la tarde, 51 minutos, 4:51.
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4: Ya tenemos las 5 de la tarde, 55 minutos, 5:55.
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1: 6 de la tarde, 57 minutos, en Olímpica.
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